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1: La canción Know You Girls está inspirada en la primera vez que Alex Capranos besó a una chica que se llamaba Catherine y lo incómodo que fue y cómo nos malinterpretamos.

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1: Aunque la canción original es de Queen, la versión de George Michael en el concierto tributo a Freddie Mercury de 1992 pasó a la historia como una de las mejores interpretaciones en vivo de todos los tiempos. Michael estaba atravesando un momento personal durísimo con su pareja gravemente enferma y volcó toda esa angustia y fe en una interpretación gospel que dejó mudo al estadio de Wembley. La grabación en vivo se convirtió en un éxito masivo, demostrando que George Michael no solo era un ídolo pop, sino un vocalista con una técnica y una capacidad emocional que muy pocos artistas en el mundo podían igualar. Escuchamos a los Queen junto a George Michael haciendo Somebody to Love.

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1: Like a Rolling Stone es considerada una de las composiciones más grandes de Bob Dylan, quien la escribió y grabó originalmente en junio de 1965. El propio Dylan describió la pieza con seguridad antes de su grabación, afirmando que la escribió de forma directa y que no falló. Es un tema que ha dejado una huella imborrable en la historia del rock por su fuerza y estructura. En esta ocasión, escuchamos la interpretación realizada por los Rolling Stones, la cual fue grabada para su álbum Stripped de 1995. Esta versión tiene la esencia del tema original bajo el estilo característico de la banda británica, rindiendo un homenaje directo a la obra

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1: Lanzada a finales de 1983 como anticipo de lo que sería el disco Seven and the Rag Tiger, es una pieza clave del pop de los 80 que explora la psicología profunda. Simon Le Bon se inspiró en conceptos como el sexo tántrico, la energía kundalini y el subconsciente como metáfora del encuentro entre la mente consciente y los impulsos internos. Musicalmente, la banda buscó un sonido bailable, influenciados por el éxito Let's Dance de David Bowie, logrando un impacto inmediato que llevó a este simple al tercer puesto en las listas de Estados Unidos y el Reino Unido. Escuchamos a los Duran Duran con The Union

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2: En Claves de Actualidad vamos con la segunda parte del reportaje al concejal de Fuerza Patria de Ensenada, Eduardo Vallejos, para ampliar más información respecto de las obras en el Parque Costero en Punta Lara.
3: Y creo que esto es, también es una obra de crecimiento, de 20 años de crecimiento que tiene nuestra Ensenada, y que obras pensadas, ¿no? Porque obras que tienen que su estudio de impacto ambiental, ¿no? Que viene a cumplir las normas y los requisitos que siempre nos pidieron, ¿no? O sea que esto, el desarrollo de Ensenada, el crecimiento de Ensenada por más de estos 20 años, creo que sirve para que el disfrute de la gente, ¿no?
4: Bueno, qué bueno que citaste lo del estudio de impacto ambiental, porque algunas ONGs o algunos sujetos colectivos habían expresado algunas inquietudes al respecto. ¿Vos despejás esas dudas?
3: Sí, mira, más que nada creo que hay algunos personajes que les conviene, ¿no?, meterse en estas cuestiones, cuando desde nuestra gestión siempre fuimos respetuosos de las causas ambientales. Por eso te cité que todas las obras tienen siempre el estudio de impacto ambiental, siempre tienen normas que cumplimos, que se han aprobado, ¿no? Y estas obras pensadas para el pueblo, ¿no? Pensadas para que la gente también lo pide. Porque más allá de embellecer, más allá de que sea abierto a toda la comunidad y no de unos pocos como era antes, que tenías que pagar para poder entrar a las playas, creo que más allá de eso, hoy también está pensada para la defensa del pueblo, porque los que vivimos muchos años en Ensenada y los que nacimos en Ensenada, no, o sea, no nos olvidamos que cuando crecía un poco el río, enseguida nos tapaba y se nos iba para las casas de los vecinos. O sea que está todo pensado, se cumplen las normas y nada, hay profesionales siempre trabajando en eso, ¿no?
4: La última, ¿podés darnos detalles de las inversiones que se van realizando? ¿Esto lo hace íntegramente el municipio? ¿Cuenta con algún apoyo de la provincia?
3: Mirá, el primer tramo tuvo una parte que fue que vino del gobierno nacional. Después, bueno, obviamente que se paró como toda la obra pública en toda la Argentina, y bueno, y que se viene notando en estos últimos años del gobierno de Milei, ¿no? Pero después de ese tramo que se abandonó, el intendente con fondos propios vamos a hacer los 800 metros restantes, que creo también que puede tener una ayuda también. No lo tengo muy preciso, pero creo que también debe tener una ayuda del gobierno de la provincia de Buenos Aires.
4: Perfecto. Eduardo Vallejos, concejal del bloque Fuerza Patria en Ensenada, muchísimas gracias por este diálogo.
3: Aclararte una cosita para no olvidarme, que cuando hablamos de los ambientalistas, de los que siempre están poniendo palo en la rueda a las obras del intendente Mario Secco, en este caso creo que siempre Martínez, ¿no?, que siempre fue de un lado del mostrador, fue crítico, pero también del otro lado siempre fue oposición, ¿no? Entonces, a veces la cuestión política también se mete adentro. Entonces es una cuestión de aclarar también que todo fue pensado y que todos siempre respetamos las normas ambientales.
4: Perfecto, Eduardo Vallejos, muchísimas gracias por este contacto.
3: Dale, gracias a vos y saludos.
2: Para Claves de Actualidad, Martín López Lastra.
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1: The Mountain. Open the door. Es el noveno álbum de estudio de Gorillaz, lanzado el 27 de febrero de 2026. El trabajo reúne 15 canciones y presenta una mezcla de estilos con la colaboración de diferentes artistas y el tema principal homónimo. Además, el álbum incluye la canción Orange County, junto al argentino Bizarrap, Kara Jackson y Anoushka Shankar. 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
1: Aunque la canción original es de Queen, la versión de George Michael en el concierto tributo a Freddie Mercury de 1992 pasó a la historia como una de las mejores interpretaciones en vivo de todos los tiempos. Michael estaba atravesando un momento personal durísimo con su pareja gravemente enferma y volcó toda esa angustia y fe en una interpretación gospel que dejó mudo al estadio de Wembley. La grabación en vivo se convirtió en un éxito masivo, demostrando que George Michael no solo era un ídolo pop, sino un vocalista con una técnica y una capacidad emocional que muy pocos artistas en el mundo podían igualar. Escuchemos a los Queen junto a George Michael haciendo Somebody to Love.

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1: La canción es un himno al amor y la perseverancia y se incluyó en la banda de sonido de la película Mannequin, protagonizada por Andrew McCarthy y Kim Cattrall. Aunque fue un gran éxito comercial, Grace Slick, la vocalista de la banda, reveló que no se sentía identificada con la letra, optimista y que no le gustaba cantarla. Escuchamos a los Starship haciendo Nothing Gonna Stop Us Now.

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1: Tell Me Baby de los Red Hot Chili Peppers es una exploración de las aspiraciones y la realidad, la soledad y la conexión humana. En la última instancia, esta canción es un himno a la perseverancia en la búsqueda de la autenticidad y la verdad personal a pesar de los desafíos que presenta al mundo exterior. Escuchamos a los Red Hot Chili Peppers haciendo...

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1: A partir de la firma de un convenio entre la Universidad Católica de La Plata y el Ministerio de Vivienda de la Provincia de Buenos Aires, avanza el proyecto de vivienda intergeneracional. Esto decía al respecto el director de investigación de este proyecto, Daniel Bono.
2: El pasado miércoles 8, en la Universidad Católica de La Plata, puntualmente en rectorado, se llevó a cabo la firma de un convenio marco entre la Universidad y el Ministerio de Hábitat y Desarrollo Urbano de la Provincia de Buenos Aires para poder concretar la prueba piloto de la vivienda intergeneracional. El proyecto cuenta con el respaldo social del Arzobispado y busca reacondicionar una propiedad en el casco urbano platense. Luego de la firma, se agendaron próximas reuniones de trabajo y se busca poder comenzar con esta experiencia antes de la finalización del último semestre del año 2026.
1: Escuchábamos conceptos de Daniel Bono, director de proyecto de investigación de vivienda intergeneracional en la Universidad Católica de La Plata.
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1: La canción Sarah es una balada poderosa de Starship, una banda de rock que gozó de gran popularidad durante las décadas de los 70 y 80. Uno de los momentos más significativos de la letra de esta canción es la frase "No time is good time for goodbyes", la cual resume la idea de que despedirse de un ser querido siempre es doloroso, sin importar el momento en que ocurra. Este profundo mensaje resonó con el público, llevando a la canción a alcanzar el número uno en la lista Billboard Hot 100 de los Estados Unidos el 15 de marzo de 1986.

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1: La historia de Adventure of a Lifetime marca el momento en que Coldplay decidió dejar atrás la melancolía de su disco anterior para abrazar un sonido disco-funk lleno de color. Todo empezó con un riff de guitarra que Johnny Buckland tenía guardado y que Chris Martin, al escucharlo, supo que debía ser el corazón de su nuevo álbum. La canción nació de una zapada eléctrica que busca transmitir esa sensación de volver a la vida tras un periodo oscuro.

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1: En una entrevista en 1985 con el New York City Tribune, John Oates, quien tuvo la idea original de la canción, escribió el estribillo y explicó la importancia de la línea «Somos almas solas y el alma realmente me importa». «No pierdas tu alma» es uno de nuestros temas centrales. «El alma importa, las raíces importan, son la fuente de tu poder, tu núcleo, la energía que te distingue de las moléculas del papel tapiz». Fue el último de los 6 número 1 estadounidenses de Hall & Oates que permaneció en la cima durante 2 semanas. Escuchamos a Hall & Oates haciendo Out of Touch.

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Estamos disfrutando este martes 21 del 7 en una jornada húmeda, sin cambios en el tiempo, porque continuaremos con neblinas y lloviznas intermitentes. También están las mejoras temporarias, con momentos de mayor y menor intensidad en las precipitaciones. Cielo cubierto y ambiente muy húmedo. Mañana no será la excepción, ya que vamos a tener una jornada muy similar. Recién el jueves se espera una mejora temporaria, porque nuevamente el viernes regresaría la inestabilidad. Sí, otra vez. La humedad se quedará al menos hasta finales de este mes. No hay previsión de ingresos de frentes fríos, por eso las mejoras van y vienen. Los próximos 10 días tendremos un mix entre altos porcentajes de humedad, abundante nubosidad, días inestables, ambiente fresco, pero también días templados. 11.7 la actual, el viento del sudeste a 21 kilómetros en la hora y la humedad 95%. ¿Cómo están? El placer enorme de saludarlos. Mi nombre es Charlie Frossard y tenemos el club abierto hasta las 20, donde van a escuchar muchos clásicos y toda la información de tus artistas. En el comienzo del programa, Lady Gaga con su Just Dance. Ustedes se pueden comunicar con nosotros vía WhatsApp en el 221-563-3729. Oasis.

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Gianni Infantino felicitó a la selección de Argentina tras su participación en el Mundial 2026 y destacó el desempeño del equipo de Scaloni, que volvió a disputar una final de la Copa del Mundo de manera consecutiva. Un espíritu de lucha inspirador para millones de personas, posteó el presidente de la FIFA en sus redes sociales, donde compartió un mensaje para reconocer el recorrido del equipo albiceleste en el torneo. En ese tono, Infantino continuó: qué Copa Mundial de la FIFA tan increíble para la Argentina. Remontadas inolvidables y un espíritu de lucha inspirador para millones de personas que regaló a los aficionados al fútbol de todo el mundo momentos que nunca olvidarán. El presidente de la FIFA también puso en foco en la continuidad del ciclo encabezado por Scaloni y destacó la capacidad del equipo para mantenerse entre las principales selecciones del planeta. Volver a la final de la Copa Mundial de la FIFA tras levantar el trofeo en 2022 es una prueba de su excelencia duradera, afirmó el dirigente al valorar la regularidad del equipo argentino en los últimos años. 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
1: Este domingo, en distintos municipios del centro de la provincia, habrá un banderazo para pedir por la autovía en la Ruta 3. Al respecto, esto nos decía Fernando Sotile, del colectivo Autoconvocados Ya por la Autovía en Ruta 3.
2: Soy Fernando Sotile, de Vecino Autoconvocado Autovía Ya de Azul. Somos un grupo que hace casi 15 años venimos reclamando por la construcción de la autovía en la Ruta 3. Este domingo 12 vamos a hacer un banderazo en el corredor de la Ruta 3. Las ciudades que van a salir al mismo momento son Chillar, Azul, Cacharí, Las Flores y Monte. Además de seguir reclamando por la autovía, estamos reclamando que la arreglen, y porque en la nueva concesión, que es por 20 años, no está contemplado la autovía para el lado de Azul. Estamos reclamando la reubicación de un peaje que está en el kilómetro, lo van a poner en el kilómetro 290, y queremos que lo pongan en el kilómetro 230 si nos divide el partido de Azul con la ciudad de Cacharí. También te quería comentar que adhieren a nuestro reclamo las ciudades de Olavarría y Tandil, que se van a estar congregando también en la ciudad de Azul para el reclamo, igual que la UDU, la Unión de Usuarios Viales. Te comento que la ruta está en muy mal estado, hay muchos huellones, pozos, la banquina descalzada, sin señalización ni horizontal ni vertical. Las obras que se prevén son muy mínimas, con solamente un corte de pasto y un bachamiento liviano, por eso es nuestro reclamo.
1: Escuchábamos a Fernando Sotile, de Autoconvocados por la Autovía en Ruta 3.
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En Classic 106.5, una radio de clásicos, Natalie Imbruglia, Shiver. Keith Richards y el futuro de los Rolling sigue en marcha, y el guitarrista sitúa Foreign Tongues como una continuación del ritmo de trabajo de Hackney Diamonds. En el podcast Billboard dejó abierta la puerta a tocar el próximo año y marcó distancia con una música hecha a partir de la copia mediante inteligencia artificial. Ah, me dejan más tranquilos. Keith Richards aseguró que la banda aún tiene mucho material en distintas etapas, que no descarta tocar ese repertorio el próximo año, incluso con una residencia, y que prefiere oír música original antes que canciones basadas en copiar y sentita y, digamos, sintetizar. Ahí está. Richards explicó que esa etapa de mayor productividad no surgió de la nada. La cuestión es que, aunque muchas cosas no salieron, seguimos grabando mucho en esos años, dijo en el podcast. Richards dejó claro que la prioridad de este año fue sacar el disco sin precipitarse. Este año simplemente decidimos, mirá, saquemos el disco, hagámoslo bien y no nos apresuremos, aseguró. No cerró ninguna puerta para los Rolling Stones el próximo año. No veo ninguna razón para que el próximo año, como dices, tal vez una residencia, es decir, una serie de conciertos en un mismo lugar o algo así, afirmó. Richards dijo que el grupo estudia otra fórmula para volver a la carretera. Quizás simplemente encontremos una manera diferente de llevarlo de gira, comentó. Mi sugerencia es traer la gira hacia nosotros, añadió. El guitarrista vinculó ese posible paso al directo con el nuevo repertorio. Cuando el entrevistador apuntó que esas canciones podían sonar bien en directo, respondió con una frase breve: ese es el siguiente paso. Bueno, me quedo con eso, con esas palabras. Ese es el siguiente paso. Confirmando que sus majestades satánicas ya piensan en volver al escenario el próximo año.

No lo sabías, no importa, ya lo sabes. 17:37 minutos en todo el país. Sigue llovinando en la capital bonaerense. En un rato actualizamos los datos del Servicio Meteorológico Nacional. Viajamos al año 1992, John Secada, Just Not a Day.

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Estamos a 10 minutos de llegar a las 18. No sé si saben, pero el puente del Sina es protagonista del visualizer de Divine Intervention, una de las nuevas canciones de los Stones, de su nuevo álbum, Foreign Tongues. Sí, la pieza se filmó en esa estructura que cruza el riachuelo y conecta el barrio de Nueva Pompeya y con Valentina Alsina. Aunque la letra de la composición menciona calles de Nueva York, las imágenes muestran la construcción de 1938. Durante los 5 minutos que dura la filmación, una persona realiza una coreografía en sectores del puente. La edición no incluye créditos con el nombre del bailarín ni de la dirección del rodaje. En la música de este tema participaron Robert Smith en guitarra, de The Cure, ¿no?, Steve Winwood en piano, Andrew Watt en sintetizadores, James King en saxofón y Ron Blake en trompeta. Sí, sus majestades satánicas eligieron el puente del Sina para el video del tema Divine Intervention, este que tenemos de fondo. La banda utilizó como escenario el cruce que une Pompeya con el partido de Lanús. Por si no lo sabías, ya lo sabes. Le quiero mandar un fuerte abrazo a Pablo, que está diciendo presente en el 221-563-3729. Qué bueno sería escuchar Llueve Otra Vez de Supertramp, justo para este clima, dice Pablo. Bueno, ahí lo pudiste disfrutar. Supertramp y su It's Raining Again, temazo. Te mando un fuerte abrazo. Saludos, Charlie, esto lo firma Pablo, que nos está acompañando en Ensenada. Gracias. Hola, Charlie, quiero que mejore todo. Acá estoy con mi té, dice, mirando la lluvia por la ventana. Más deprimente no hay, dice. Claro, el problema es cuando tenés varios días, ¿no?, con esta llovizna intermitente que ni siquiera te moja. O sea, molesta. Si va a llover seguido, que llueva, ¿no? Algo así, eso me querés decir. Lo saludamos a Alfonso también, que está diciendo: hola, Charlie, buenas tardes. ¿Algo de Queen podrías pasar? Claro, en un ratito.

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18:07 minutos en la Argentina. ¿Cómo estás vos? El placer enorme de saludarte. Recién estás sintonizando la radio. Bueno, somos el club. Estamos abiertos hasta las 20, de lunes a viernes, de 17 a 20, con muchos clásicos y toda la información de tus artistas. Thomas Rhett, con este temazo, Something About a Woman. 221-563-3729, déjanos tu mensaje. Seguramente estás en la vuelta a casa, ¿no? Acompañándonos con todos estos clásicos a todo volumen. En breve actualizamos los datos del Servicio Meteorológico Nacional. No va a cambiar nada de acá a mañana, ¿eh? Tal cual te lo dije, ni bien comenzamos el programa. Tal vez se te cuente cómo se viene el fin de semana. Ahora, Al Curley, Square Rooms.

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Con esta canción de The Police, Message in a Bottle, te mantenemos actualizado. Un tribunal de Washington le dio la razón a un fondo de inversión extranjero y confirmó que la Argentina deberá pagar más de 39 millones de dólares por haber estatizado aerolíneas argentinas hace casi dos décadas. La Cámara de Apelaciones del Distrito de Columbia rechazó el recurso con el que el Estado argentino intentaba anular el fallo de primera instancia y dejó firme la condena a favor de Titan Consortium, el fondo que hoy reclama ese dinero. La condena se ubica entre las más costosas que enfrenta a nuestro país fuera de sus fronteras. En los últimos 16 meses, el país no pagó ninguna suma de este laudo, una situación que llevó a Titan a acelerar su ofensiva judicial. Fuentes de la empresa señalaron que el fallo no es una acción contra la compañía, sino contra el Estado argentino. 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

Al igual que ustedes, yo también estoy tarareando esta canción de Phil Collins, Two Hearts. Y se me vino a la mente que le tenía que contar algo. Hace días, y ahora escuchándolo de nuevo a Phil Collins, me acordé que una de las rivalidades más recordadas del rock podría sumar un nuevo capítulo en este año. Phil Collins reconoció que tiene curiosidad por reencontrarse con Noel Gallagher durante la ceremonia del Rock and Roll Hall of Fame, donde ambos serán homenajeados como parte de la generación de artistas incorporados este año. El origen del conflicto se remonta a los años 90. En breve, te lo voy a estar contando. Los seguidores de este artista en Brasil recibieron una inesperada noticia el lunes. El cantante británico Harry Styles canceló uno de los conciertos programados en Sao Paulo debido a un problema de salud. La organización también entregó detalles sobre el proceso de reembolso para quienes compraron entradas y aclaró que ocurrirá con la segunda presentación que el artista tiene agendada en el país. A través de un comunicado, la producción informó que el espectáculo previsto para el martes 21, o sea para hoy, en el Estadio Morumbis, no podrá realizarse. Lamentamos profundamente informar que el concierto de Harry Styles, que tendría lugar hoy, ha sido cancelado debido a un problema de salud en la gira. Hasta ahora, el entorno del artista no ha entregado mayores detalles sobre la condición médica que motivó la suspensión del evento. La organización confirmó que Ticketmaster Brasil iniciará el proceso de devolución del dinero correspondiente a las entradas del concierto cancelado. Según explicaron, cada comprador recibirá un correo electrónico con las instrucciones para solicitar el reembolso. Además, quienes tenían boletos para el espectáculo suspendido podrán optar en un lote especial de entradas para la segunda fecha de Harry en Sao Paulo, aunque la disponibilidad será reducida. Mientras tanto, los seguidores de Harry Styles permanecen atentos a una actualización oficial sobre su estado de salud y a posibles novedades respecto de sus próximas presentaciones. Harry Styles canceló uno de sus conciertos en Sao Paulo por problemas de salud. La producción explicó cómo será el reembolso y qué ocurrirá con la segunda fecha. Bueno, no sabemos lo que tenés, Styles, pero mejorate pronto. Seguramente en cuestión de horas vamos a tener más novedades acerca de su estado de salud y desde ya te lo vamos a estar comentando.

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Lo saludamos a Ernesto, que me dice, me encanta esa canción de Grant Ross Stewart. Charlie, gracias por pasarlo. No, gracias a vos. Habían pedido más temprano, creo que Adriana, una canción de Rod. Bueno, no había pedido ninguna canción, ¿eh? Nosotros elegimos la canción, había pedido el artista nomás. Rod Stewart y su My Heart Can Tell Me No. Temazo. La tenemos a Susana también en el 221-563-3729. ¿Cómo va, Susi? Bienvenida. ¿Me podrías pasar alguna canción de Hugh Lewis and the News, Charlie? Bueno, listo. También cualquier tema, ¿no? A criterio nuestro, como la mayoría de los que piden. Ok. El más lindo, me dice. ¡Opa! Qué compromiso, ¿eh? Bueno, algo vas a escuchar, ¿eh? 221-563-3729. ¿Salimos a la pista? Esta canción está remixada por Purple Disco Machine. Diplo, On My Mind, por Classic.

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19:13 minutos en la Argentina. ¿Cómo están? Gracias por acompañarnos a todos ustedes que están en la vuelta a casa al ritmo de la radio a todo volumen. Duke Dumont y su Ocean Drive. ¿Vieron lo que pasó con Rosalía? Tras un mensaje anti-Argentina, los usuarios de nuestro país están devolviendo entradas de su show en el Movistar Arena, que pasó de estar agotado a tener cientos de entradas disponibles. Ay, estos artistas con los mensajes anti-Argentina. Qué sé yo, hablen después de estar en el país, no antes. Dios, Dios, todo hay que decirles. Los usuarios argentinos están devolviendo entradas de su show porque días de presentarse en el país se sumó a la campaña anti-Argentina compartiendo un video de Mia Khalifa. ¿La tienen? A la ex actriz porno. Bueno, trató a los argentinos de perlas, que en su país significa sinvergüenza, vago, cara dura, problemático, delincuente. Casi digo una canción. Bueno, eso significa sinvergüenza, vago, cara dura, problemático o delincuente. Y bueno, y es lo que está pasando ahora con Rosalía. ¿No lo sabías? No importa, ya lo sabes. Sean bienvenidos, todavía tenemos una hora por delante para seguir disfrutando de los mejores clásicos, como este de The Blue Monkeys, Digging Your Scene.

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Con esta canción de Celine Dion, Where Does My Heart Beat Now, le mantenemos actualizado. La Liga Profesional de Fútbol confirmó la organización de los árbitros para la primera fecha del torneo Clausura, la cual tendrá inicio este jueves. Hernán Mastrangelo es el designado para impartir justicia en el encuentro de Boca y Deportivo Riestra, mientras que Nazareno Araza lo hará en River Barracas Central. Además, Independiente jugará ante Estudiantes con el arbitraje de Pablo Dóvalo. Y Racing va a recibir a Gimnasia con Nicolás Ramírez como árbitro. Este y otros títulos ampliados en nuestra web classic.com.ar.

0: Le mandamos un saludo a Nico, que nos está acompañando. Me dice, como cada tarde, estoy trabajando recorriendo las calles de la ciudad de La Plata. Bueno, en su auto. Le mandamos un fuerte abrazo, ¿eh? Quería escuchar una canción de Fleetwood Mac y seleccionamos esta canción, Don't Stop.
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19:34 minutos, el ritmo de Mojo, Lady. Le mando un fuerte abrazo a Jerónimo. Me dice, estaba encendiendo la radio, Charlie, y escuché algo de Mia Khalifa y Rosalía. ¿Qué pasó ahí? La cantante se transformó en foco de críticas en las redes sociales luego de compartir un video de la ex actriz porno, Mia Khalifa, en contra de la selección argentina. En el mismo, la influencer utiliza la canción La Perla. ¿Me seguís? Para hacer alusión a la escaloneta y celebrar la victoria de España en el Mundial. Como la vida suena ahora que las perlas han sido derrotadas, escribió Khalifa en el clip que acompañó con banderas españolas. En su famosa canción, la catalana define como perla a una persona, digamos, egoísta, inmadura y problemática, Y entonces la están cancelando acá en la Argentina para sus próximos shows que va a dar en el Movistar Arena. De tener localidades agotadas, ahora hay lugar. Se están bajando todos. Y bueno. ¿Qué le vamos a hacer, Rosalía? Bueno, está el polémico video de Mia Khalifa que compartió Rosalía en contra de la selección argentina. Claro, no es que no le da. ¿Cómo vas a publicar algo antes de presentarte en un país? No podés criticar. Entienda. No tiene nadie que le asesore. Me ofrezco si querés, No es muy difícil. En fin, eso es lo que está pasando. Te mando un fuerte abrazo. Ahora pasamos a hablarles de Oasis. Les cuento que los rumores sobre un posible nuevo disco volvieron a instalarse entre los fanáticos durante los últimos días. Sin embargo, fue propio Liam Gallagher quien decidió poner fin a las especulaciones con una respuesta tan tajante como irónica. El vocalista de la banda británica aseguró que no existe planes para grabar un nuevo álbum junto a su hermano, Noel, descartando así la posibilidad de que el histórico grupo regrese al estudio después de más de una década. A través de su cuenta de X, Liam respondió directamente a quienes le preguntaban si Oasis estaba preparando material inédito. No, simplemente no estoy preparado para las críticas. Fiel a su estilo, ¿no? El cantante continuó con una reflexión cargada de sarcasmo sobre las expectativas que existirían alrededor de un eventual lanzamiento. Si no vende 100 millones de copias en la primera hora, no cura el mal aliento y el estreñimiento de la nación. Si no hace retroceder el tiempo para ayer y otras cosas. Hagamos conciertos y seamos felices. Gracias. Con esas declaraciones, Gallagher dejó claro que, por ahora, el esperado regreso de Oasis seguirá limitado a los escenarios y no incluirá un nuevo trabajo de estudio.

Bueno, fue claro, ¿no? Pero de estos muchachos no se puede confiar en nada. Por lo pronto, Liam Gallagher no quiere grabar otro disco de Oasis. ¿Ya lo sabías? No importa, ya lo sabés. 19:38 minutos. ¿Cómo viene la vuelta a casa? Nos estás acompañando, ¿no? Como es el caso de Bruno, Víctor y Manuel. Sean bienvenidos. Más clásicos. Sube al escenario de la radio Eagles con este temazo. I can't tell you why.

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Me encanta esta canción de Diana Ross, Upside Down. Faltando 9 minutos para llegar a las 20 y las persianas del club lentamente se empiezan a bajar. Le damos la bienvenida a Ariel, que siempre nos está acompañando ahí del otro lado. ¿Qué temazo te pediste, eh? Jasmine Archer y su Sleeping Satellite, Satélite Durmiente, temazo. Te voy a pedir más después, me dice. Bueno, ya después va a ser más tarde, muy tarde. Ya estamos bajando la persiana, hasta mañana, digamos. O sea, mañana me vas a pedir, ¿no? Bienvenido, un fuerte abrazo. Carmen también se suma al 221-563-3729. Quería escuchar esta canción de Diana Ross, Temón. Gracias por acompañarnos en la vuelta a casa. Y Luciano, ¿te quedó lo de Phil Collins, Charlie? Versus Oasis. Claro, tenés razón. Qué gran apuntador, ¿eh? Nada, yo les había comentado que una de las rivalidades más recordadas del rock podría sumar un nuevo capítulo en este año. Phil Collins reconoció que tiene curiosidad por reencontrarse con Noel Gallagher durante la ceremonia del Rock and Roll Hall of Fame, donde ambos serán homenajeados como parte de la generación de artistas incorporados este año. El origen del conflicto se remonta a los años 90, cuando un joven Noel Gallagher calificó a Collins como el anticristo de la música y lanzó durísimas críticas contra él en varias entrevistas. Con el paso de los años, Phil también respondió y definió a Oasis como groseros, horribles y no tan talentosos como creen, alimentando una de las peleas verbales más famosas del rock británico, ¿eh? Ahora, más de 3 décadas después, ambos podrían volver a verse cara a cara en Los Ángeles. Phil Collins versus Oasis, 30 años después, un nuevo capítulo. Así que veremos qué es lo que sucede allí, ¿eh?, en la ceremonia. Ahora sí, no me quedó nada, ¿no? Apuntador. ¡Nos vamos! El 21 de julio de 1987 aparecía en las bateas Appetite for Destruction. Claro, el álbum debut de ellos, Guns N' Roses. Y lo hacían con una mezcla cruda de rock, punk y blues. Incluye clásicos como Welcome to the Jungle, esta canción, Sweet Child of Mine. Vamos. Y también Paradise City. Su portada original fue censurada por controversial y reemplazada por la icónica cruz, ¿lo recuerdan al álbum?, con las calaveras de los integrantes. Vendió más de 30 millones de copias y consolidó a la banda como ícono del rock mundial. O sea, tuvieron un debut con el pie muy derecho, ¿no? Porque la rompieron. O sea que hace 39 años aparecía en las bateas Appetite for Destruction, álbum debut de los Guns N' Roses. Yo me reencuentro con vos mañana a partir de las 17 para seguir disfrutando de los mejores clásicos. Los dejo con los Guns N' Roses y su Welcome to the Jungle. Gracias.

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0: Hola, hola, hola, hola, ¿qué tal? ¿Cómo les va? ¿Cómo andan? Tengan ustedes muy, pero muy buenas tardes, placer en saludarlos. Aquí comienza por Classic 106.5, un nuevo programa de Hablemos de Caballos. Hoy es martes y vos y tu caballo lo saben, prepará el mate, ponete cómodo, que vamos a tratar de pasar un rato entretenido y de distracción hablando del protagonista principal de este programa, el animal que tanto queremos y admiramos, nada más y nada menos que el caballo. Y para hablar de caballos, con ese relincho que nos recibe, saludo a mi querida tropilla endiablada. Hola Pablo, ¿cómo te va? Buenas tardes.
1: Raulito querido, a los compañeros, a la audiencia, feliz, ya estoy con el mate listo y esperando ansiosamente para que hablemos de caballos en este martes lluvioso, ideal para estar en casa disfrutando del programa.
0: Ideal para estar en casa, pero a mí se me ocurrió una patriada que ahora se las voy a contar. Sigo saludando. ¿Está la música de la guapa? ¿Está la música que la caracteriza hace más de 6 temporadas? Estamos por la octava. ¿Se escuchan los tacos? ¿Se escuchan las castañuelas? Hola Nancy, ¿cómo te va? Muy pero muy buenas tardes, noches. Nancy. No me digan que me falló la guapa con esta tarde de lluvia, se metió a dormir. A ver, que toque el microfonito. Saludo a la otra dama, ¿eh? Y saludo a María. Saludo a María de Los Ángeles Calvermater mientras se despierta Nancy Heredia Ascurra. Hola María, ¿cómo te va?
2: Bien, bien, te cuento que Nancy estaba mandando un mensaje preocupada porque no comenzaba el programa, así que debe estar con el teléfono apagado o algo así, porque ella estaba esperando que la llamen, ansiosa.
0: Acá me avisa nuestro switcher master de lujo, Charlie Frosart, que está, ahí puede hablar, ahí está. Hola Nancy, se destrabó.
3: Sí, bueno, les cuento que saludo a todos, especialmente a Jim, jefe de la...
0: No, no, eso, no, jefe de nada.
3: Pero a todos. Y Pablo estará con el mate, yo estoy con la sopita.
0: Ay, pero qué suerte. Y yo estoy todo empapado, porque saben que acabo de entrar de la rural. Si ven mi estado, estuve en la exhibición de los caballos de polo, hablando con varios amigos, no pude mandar nada porque me había quedado sin batería, recién pude cargar el teléfono un poco en el viaje en el auto, no carga tan rápido como en mi casa con el cable en el auto, tengo un cargador medio de la época de los picapiedras, y bueno, no sabíamos si mandar un programa grabado, el de la semana pasada que estuvo tan lindo que no estaría mal un bis, el que hicimos con Richard Moller, pero bueno, acá estamos pasados por agua, yo estoy empapado, comiendo algún sanguchito al mediodía. Estaba invitado, nos encontramos con Martín Ochoteco en la rural, ahí en al costado de la pista, haciendo patria, ¿no? Porque había que estar hoy al costado de la pista con esta llovizna, el vientito que hay ahí que se junta entre las tribunas. Estaba más lindo para estar adentro y probando las cositas ricas que dan mientras uno pasa por los lugares. Y por los stands, ¿no? De queso, de aceite de oliva, de salamines. Muy lindo, muy lindo.
3: De playadito,
0: que estábamos tratando...
1: Se mete sola, se mete
0: claro, sola en el brete. No, estuvimos. Y vamos a volver a estar antes que finalice el domingo. No estaba el chico de barba. Íbamos
3: pero
0: a hacer...
3: no avises cuando vas, ¿eh? No avises.
0: No, Nancy, escúchame. Hoy le avisé a Pablo y le dije que te pasara a buscar. Pablo, ¿dónde está? ¿Lo viste
1: no,
0: con...?
1: No. ¿Cómo te gusta armar lío, eh?
0: Pablo, vos vivís...

0: De Nancy, ¿quién la tenía que llevar a la rural? Sé que también te pusiste un poco cuida, que dijiste, no sé, quizás... Bueno, yo te dije, averiguo si está el muchacho de barba. El muchacho de barba no estaba, Eduardito. Sí estaba Marcelo, estaban las chicas. Íbamos a hacer el programa, íbamos a armar un estudio provisorio. Llevé las banderas, llevé... pero bueno, había un inconveniente también. Todos los stand o esos lugares de promoción cierran a las 20 horas. Un ratito dice, te aguantamos, 20 minutos, 25. Entonces, 7 y media, digo, no, pego la vuelta porque no lo podemos dejar el programa por la mitad, no había nadie aquí en el estudio. Así que bueno, muy lindo. Vuelvo a repetir, hasta ahora, de lo que vi, no estuve todos los días, pero las pasadas que hicimos, volvió a sobresalir el petiso argentino, que creo que el domingo vuelven a estar otra vez. Así que vamos a corroborarlo eso en el programa y vamos a mandar gente porque es digno de ver todo lo que sucede, la exhibición con el petiso argentino. Pasó ya el año pasado, pasó en Nuestros Caballos y sinceramente creo que hay que sacarse el sombrero. Los chicos han mejorado un montón y algunos hasta parecen modelos arriba del caballito.
1: Yo estuve viendo algunos videos, increíble.
0: Es increíble el crecimiento de esa raza, increíble la gente que se prende a las exhibiciones. Y bueno, la verdad a nosotros nos encanta que suceda eso. Y vamos a arrancar por donde empezó. No sé qué pasó el viernes, que teníamos ganas de ir, pero también entre el tiempo, la distancia. ¿Estuviste, María, ahí? ¿Estuvieron los caballos de equinoterapia?
2: Sí, por supuesto, no sabíamos cada uno si salir de nuestras casas porque anunciaban granizo, que se venía el mundo abajo. Digo, ¿qué hacemos? No, uno que está con la muleta, digo, si llueve. Y bueno, y después, increíble, de golpe se despejó. Sí. La pista estaba bien, todo perfecto, se pudo hacer. Mucha gente no...
0: Sí, sí, perdón.
2: Mucha gente no asistió. Porque por todo lo que se anunciaba en los diferentes medios, que por lo menos venía la sí. Tormenta del fin del mundo.
0: No, había una alerta.
2: Así que mucha gente se asustaron.
0: Es lo que te iba a comentar. En el momento que íbamos a salir de acá, yo le puse a Pablo y creo que a Nancy también. Nancy me puso, yo ya avisé que no voy, porque está feo. Y yo le había puesto en un mensaje, tengo el intento, pero acá se largó un diluvio. O sea, había que hacer ese viaje con un diluvio prácticamente. Bueno.
3: Anunciaban un tiempo tan horroroso que yo avisé de que no iba a ir, no iba a poder ir.
0: Bueno, pero como dice María, casualmente en el momento que estuvo la exhibición, el tiempo mejoró. Ahora el viaje había que hacerlo con esa tormenta, que no es una cosa de loco, pero parece mentira que esta exposición haya tenido tantas trabas, por lo menos desde la parte climática, una lástima, porque el viernes nos hubiera gustado estar ahí a las 10 de la mañana.
2: Sí, y fue todo requete bien, el clima estaba bien, no había viento, increíble cómo cambió, pero bueno, mucha gente que estaba comprometida no fue, inclusive nos faltaron algunos alumnos, y era lógico por el temor, el clima, pero salió todo muy bien. Y también estuvieron presentes, que me encantó, que lo hicimos, o sea, ya habían estado con nosotros acompañándonos los caballos de equinoterapia de gendarmería que estuvieron con nosotros en la Expo Angus, los invitamos y también estuvieron ahora. Así que todo fue muy bien y como siempre tiene la delicadeza el presidente de la Rural, Nicolás Pino, de entregar... la medalla al jinete ganador, se saca fotos con todos nosotros. Siempre, a pesar de estar en reuniones y requete ocupado, se hace un momento, siempre tiene esa delicadeza para con nosotros y sacarse foto con nuestros jinetes. Así que todo fue, como siempre, requete bien.
0: ¿Los caballitos fueron todos los que estaban programados?
2: Todos,
0: ¿sí?
2: Todos los caballos, los que estaban, sí, se portaron requete bien. Y llevamos uno de más, en vez de 4 o 5, pero para prepararlo para el año que viene, para que se acostumbre a la pista de la Rural. A ver si me acuerdo el nombre, Mapuche. Y no me acuerdo qué más de ese caballo. Pero bueno, llevamos uno de más para aprovechar.
0: Y sí, es bueno ir, como decimos nosotros, acostumbrándolo al lugar, eso es importantísimo. Y los otros, y fueron los otros cuatro, los nombramos también, ya sí, que nombramos a Mapuche.
2: No me lo acuerdo. A ver, espérate, a ver, voy a hacer un esfuerzo. Póker, que es uno grandote, tordillo, que tiene, que quizás sea el último año, que nos dio siempre muchas satisfacciones. Después otro, una palusa, que no me acuerdo cómo se llama, boyero, un mestizo criollo.
0: Y una cebuita.
2: Y después se falta otro. Negrita, que es una zaina negra, que es un poquito más vivaz, y ganó la prueba a Palusa. Y yo quiero, o sea, también lo expliqué ese día, porque la gente por ahí no alcanza a ver, porque el caballo entra cuatro veces a la pista, entra y sale, y dirán, ¿qué es lo que pasa? Lo que ocurre que los caballos no es lo mismo que lo monte, por ejemplo, un chiquito de 3 años, otro con parálisis cerebral, un ciego o un adulto con una pierna o con dos pero no las usa. Entonces, ¿cómo determinás, el juez, cómo determina que es el campeón de la categoría personas con discapacidad?
0: Y vamos a preguntarle a la jueza que tenemos en el equipo, ¿cómo determina la jueza?
2: No es fácil, porque es algo que no se hace en ninguna parte del mundo.
0: Y si
3: no,
0: le...
3: yo no lo puedo decir porque tendría que ver los caballos.
0: Bueno, pero ¿qué tendría que ver para este inconveniente que dice María?
3: Claro, el inconveniente es justamente porque cada uno tiene su discapacidad.
0: Claro.
3: Y entonces... alguno lo puede conducir de una manera y otro no lo puede conducir directamente, sino que tiene que ir acompañado. Es muy complicado eso, como dijo María de los Ángeles.
2: Claro, es una prueba, por eso es difícil, y el caballo tiene que responder igual a todas las ayudas, aunque sean diferentes. Entonces, por eso se creó esta prueba de esta manera, que sea campeón de la categoría de caballo para personas con discapacidad. Quiere decir que el caballo tiene que ser re inteligente, porque vos imaginate un caballo que subo yo y lo taconeo solamente de la izquierda. Sí. Sube otro que le falta al revés, que lo taconea de la derecha. Y después sube otro que no lo taconea de ningún lado, porque tiene las dos piernas, pero no las puede utilizar. A ver, el caballo es mago, para saber lo que quiere el jinete.
0: Y es cierto eso, el caballo, si tuviera una botonera como un auto y cada uno la aprieta distinto, es muy difícil para el caballo.
2: Que eso es lo que pasa en nuestras clases. Es muy difícil para el caballo entender... que vos, claro, le cambiás toda la dinámica, todas las órdenes cada hora en nuestra institución, porque van modificándose las patologías. Entonces, cuando presentamos los caballos, es porque realmente son muy buenos, responden a todo, a las diferentes ayudas. Y ahí es donde tiene que, sí, el juez
0: Pablo, determinar. Quería, ¿sí? Pablo. Sí.
1: María, te consulto, el caballo este Apalusa, ¿es el padrillo que tenía Ariel Pagani?
2: Que yo lo... No, es otro.
1: Es otro.
2: Es otro. Siempre tenemos varios, hemos llegado a tener 4 Apalusas al mismo tiempo.
0: Sí, el de Pagani es hermoso.
2: Sí,
0: todos, sí, lo estuvimos viendo en agosto del año pasado cuando hicimos esa charla en lo de María. La verdad, los caballitos están muy bien cuidados, están bien. A pesar, como dijimos el otro día, que tienen un trabajo difícil, ¿eh? Son caballos que tienen, parece fácil, pero es como esto que está contando María, para ponerse en el lugar del caballo, hacen una labor importantísima los caballitos de equinoterapia. Por eso, sí, no hay que dejar...
3: Ahora no son caballitos, son caballazos, porque se adaptan a lo que venga.
0: Sí, sí, caballitos dicho cariñosamente, por supuesto. Que... Sí, como decía.
2: Ahora... Y lo único que estamos tristes porque el único lugar que teníamos espacio un poco de verde en el hipódromo ya no lo vamos a tener más. Si ustedes entraran ahora al lugar, vieron a la derecha cuando entraban, había un espacio verde donde era antes... Estaba el sanatorio.
0: Ah, sí, claro.
2: Abajo. Sí. Bueno, que ese lugar lo estábamos por pedir y nos ganaron de mano. Y ahora hay unos pozos de 2 metros todo ese lugar.
0: ¿Para
2: todo
0: qué?
2: Todo hay bloques de cemento, máquinas. Nosotros vamos a quedar en el medio de... Se está construyendo un shopping a la izquierda y ahí va a ser la playa de estacionamiento subterránea.
0: ¿Un shopping nuevo ahí?
2: Sí, increíble. Y a la derecha, bueno, en ese lugar están haciendo la playa de estacionamiento que estamos tratando...
0: Pero, ¿y en qué? ¿Son terrenos privados? ¿Esos terrenos no eran del hipódromo?
2: No. No, son terrenos nacionales, son de la nación.
0: ¿Y la nación puede hacer un shopping?
2: Y ahí hay mucho dinero. Y estamos tratando de saber quiénes son, quién está atrás, para que nos ayuden, porque si no va a ser, es nuestro lugar de entrada, esa calle.
1: Más o menos me imagino quién puede ser.
0: ¿Sí?
1: No sé si recuerdan.
2: Estamos en eso, tratando de averiguar.
1: No sé si recuerdan en Costa Salguero.
0: No, pero es increíble.
2: Sí, sí. Pero eso es municipal. Increíble. De Costa Salguero era algo municipal, me parece, no nacional.
0: Pero esto,
1: no, pero.
0: Sí, dale, Pablo.
1: De Costa Salguero, el área, digamos, de parque público, querían hacer torres y me acuerdo que hubo bicicleteado, hubieron un montón de acciones así ciudadanas.
2: Claro, pero son los terrenos, esos son municipales, porque también donde está toda la parte de los chinos, como se llama, que también hubo muchas reuniones para que no se construyera, eso era todo, era legislatura de la ciudad de Buenos Aires, ¿eh?
1: Bueno, juntemos firmas, empecemos
2: pero a hacer... Pero no importa, aunque junte firmas, lo
0: sí,
2: que sea,
0: creo que ya está. Ya está, pero oíme, ya María, está, no, el año pasado, cuando estuvimos ahí, que estuvimos inclusive unos días recorriendo antes, ¿pero estaba eso en vías de hacerse o surgió en este...?
2: No, surgió ahora, cuando empezamos a ver la construcción, empezamos a averiguar
0: qué
2: pasa y qué hay. Y bueno, estamos tratando a ver si nos ayudan, porque como ahí hay mucho dinero, si vos vieras lo que se está haciendo, es increíble que vamos a quedar encerrados. Inclusive teníamos a izquierda la casa que pertenecía a Lotería Nacional y ahí funcionaba, que es un chalet, y que siempre lo habíamos pedido en su momento para las oficinas. Y bueno, todo eso va ahora, se está construyendo todo ahí, esto que te digo.
0: Increíble.
2: Es increíble, y quedamos como encerrados. Nosotros vamos
0: sí,
2: a quedar
0: vos
2: ahí.
0: Sabés que el único, a ver, por poner esto que decís, si uno buscaba un defecto del lugar, era ese. Qué lástima que habiendo lugar, no se pudiera destinar un lugar verde para los caballos. Inclusive sí, lo charlamos, no lo tenemos, ¿viste? Pero
2: claro, lo único que tenemos que la posibilidad de que nuestros caballos siempre se los saca y se los lleva
0: lógico,
2: a la pista.
0: O al centro de la pista, sí, ahí. Bueno, hay que buscarle.
2: Al centro de la pista, eso también fue una locura que se hizo en el otro gobierno. Una playa de estacionamiento,
0: claro,
2: en el medio de la pista,
0: basta,
2: de una carrera del hipódromo, eso no existe en ninguna parte del mundo.
0: Sí, basta de poner cemento, por favor.
1: María y Raúl, yo sé que por ahí excede, pero y que no pasa por una cuestión partidaria ni
0: no, por favor, nada que ver.
1: Pero el día 6, el jueves, se pretende votar la ley de tierras que pone un mínimo de restricción a la se me trabó la lengua. Extranjerizar las tierras y que puedan venir multinacionales o extranjeros multimillonarios y
0: comprar. Pero estas son las cosas que revientan un poquito, ¿ves? Porque, por ejemplo, Lo voy a atar con lo que pasó el domingo. Argentina perdió en un partido de fútbol, en una final, para mí la perdió muy bien. Desde ayer están todos diciendo y reclamando si hubo, si se vendieron, si la entregaron, no sé. Ahora salen estos temas y nadie sale a opinar de la misma manera que como se perdió un partido de fútbol. ¿Por qué se perdió un pedazo de tierra verde? ¿Quién se va a poner ahí? ¿Quién es? ¿De dónde sacó? ¿Por qué lo puede hacer? Eso es lo que digo yo, patriotismo. No, el otro es un partido, en eso se prenden todos. Y hay ciertas cosas que pasan y nadie se molesta. Si un jugador de Argentina realmente se comprobara que hubiera ido al bombo, vamos a suponer, sería un traidor a la patria, como se lo ha tildado a varios otros que ha pasado en otra oportunidad. Ahora, un tipo que regala un pedazo de tierra, ese no es un traidor a la patria. Un partido de fútbol, dentro de 4 años se juega otro torneo y está la posibilidad. La tierra que regalaste no la recuperas más.
2: Obviamente.
0: Nunca obviamente. Más. Después queremos pena, recuperar las Malvinas. Y no podemos manejar lo que está cerquita. Esas cosas enferman. Esas cosas enferman.
2: Así que bueno, nos quedamos sin nada, nada de verde. Nada en el hipódromo. No existe el verde.
0: Y bueno, bárbaro. Para la gente que aplaude a ciertas cosas.
1: Le mandamos saludos desde acá a los responsables de todo esto.
0: A los vivos, son vivos.
2: No tengo la menor idea, ¿viste? Pero bueno, si ustedes vienen ahora, cuando algún día si tienen tiempo y entran con el auto, además están las puertas todas tapadas, tienen que tocar bocina para entrar, verían lo que es increíble. La construcción, todo lo que se está haciendo, es increíble.
0: Y bueno, nosotros que queríamos hacer ahí este año, le íbamos a meter un poco de ficha a esto que queremos hacer ya hace varios años. No exactamente el Día Nacional del Caballo, el 20 de septiembre, pero tenemos ganas desde ahí, desde hace muchos años, sí. María, te lo decimos, de hacer un baile de disfraz ahí en tu lugar.
2: Sí, lo vamos a poder hacer, ¿por qué no? Ahora hacemos porque todo se puede hacer, así que es cuestión de organizarlo.
0: Así que quizá ahí estemos viendo qué es lo que están haciendo, aunque pasamos seguido, uno al hipódromo va.
2: Bueno, tendrán que entrar para ver, es increíble. Las bases que están donde se quiere hacer el estacionamiento, que todavía están las máquinas trabajando, son unas máquinas gigantes para hacer los pozos, están todavía las bases de lo que era el sanatorio que había antes. Unos pilares de cemento como para hacer la torre más grande del país. Increíble las bases que tenían. Cómo se hacían las construcciones antes.
1: Inclusive si el estacionamiento subterráneo puede tener un techo vivo, puede tener un espacio verde, una plaza o lo que sea encima. O sea, muchas veces hay soluciones, o sea, que se pueden conseguir, que son puntos intermedios donde se deja contento a las partes. Pero bueno, muchas veces...
2: No lo creo acá. Sí, se puede. Sí. Se podría, pero... Está no bravo. Sabemos, tenemos que averiguar, estamos en eso, averiguando quién está atrás, quiénes son los dueños del lugar ahora.
0: Y bueno, cuando sepamos el nombre le hacemos una entrevista en Hablemos de Caballos. A ver si se animan
2: vamos
0: a hablar.
2: A tratar.
0: Bueno, vamos a tratar. Otra cosa así que me hablando de caballos, algo que me sorprendió ayer, por supuesto que uno, si la vida de nosotros fuera traducida a una cabalgata, todos nosotros ya, supongamos que fuera la vida una cabalgata de aquí a Mar del Plata, la mayoría de los que hacemos el programa ya llegamos por lo menos a Dolores, fácil, ¿o no? O sea que tenemos amigos, pero a mí lo que me sorprendió ayer, la cantidad de amigos que me saludaron, amigos de este último tiempo, ¿no? Que han aparecido desde que hacemos el programa, de hace 8 temporadas. Así que quiero agradecer todos esos mensajes. Y les voy a dedicar esta canción. Antes un mensajito, porque vinieron varios, pero elegí uno porque quien lo mandó es también amigo de Pablo, estuvo hace 2 programas con nosotros, es Huguito Sosa, que me hizo emocionar muy temprano, se nota que se levanta ahí en Gualeguaychú tempranísimo Huguito, y con el mensaje de él no voy a pasar el resto, y esta canción, saludo a todos los amigos que nos dieron los caballos. Por supuesto a todos los del equipo que ayer también saludaron, Nancy, María, Pablo, que es un gusto porque nos juntamos desde hace 8 temporadas acá, todos los martes, casi sin fallar, como dije. Hoy la prueba es, yo iba acompañado y me decían, iba mi señora conmigo, y llegás a la radio, y no, la verdad, no llego, eran las 7:30 y estaba cerca del puente de La Boca, más o menos a esa altura, lloviendo, y bueno, y acá estamos. Digo, si la gente está, voy a tratar de llegar. Hizo un esfuerzo Charlie también en esperarme, así que un gusto tener esas amistades que lo han hecho los caballos, porque todos tenemos amigos de antes, pero también hemos hecho una linda amistad con este tema de los caballos, con este Raúl, programa. Sí.
1: Si me permitís también, yo te quiero agradecer a vos y a los compañeros, ¿no? Pero que sos el que nos convocó y lo hemos hablado muchas veces, por ahí para la audiencia, este programa se hace con muchísimo esfuerzo.
0: Tremendo.
1: Con muchísimo esfuerzo, por ahí vemos que surgen programas mediocres en radio, en televisión, y que les va bien, que juntan plata.
0: Y mira, yo estuve adelante, pero no es por criticar, estuve adelante del estudio que le arman a Radio Mitre. Bueno, estaba un grosso como Fernando Bravo, sí. Moldavsky, estaban ahí hablando adelante de 3 personas, porque hoy lo tenían que ver lloviendo el programa. Y tocaban algunos temas que quizás, por ejemplo, mismo en La Rural, no sé si nosotros no podríamos tener un estudio, por lo menos hablando de caballos, juntando a la gente, haciendo una mesa redonda con temas de caballos, llamando a los que crían percherones, a los que crían petiso argentino. Hablaban de cualquier tema, hablaban, bueno, de todo lo de ahora, de Argentina, pero no tiene nada que ver con La Rural, con lo que se está haciendo ahí. Ese estudio podría... Y bueno, y quizás ellos cobran tonelada de plata, nosotros ponemos. Así que bueno, esa es la diferencia que a veces uno ve. Pero como con estos mensajes, con la gente que se ha arrimado al programa, uno tiene que estar por lo pronto, por ahora, satisfecho.
1: Así es, así es. Pero bueno, creo que es importante porque en estos tiempos, esto lamentablemente, si bien como decías vos, que nos alegra mucho, por ejemplo, el tema de los petisos o algunas actividades puntuales que están creciendo, pero a nivel territorial está difícil. El campo cambió mucho, ya no hay tanta ruralidad.
0: Entonces, no, lo digo desde los petisos porque veo muchos chicos, porque uno ve polo y bueno, ve allá jugadores casi de polo, a peticeros, ve... digo, el petiso lo que veo es muchos chicos en la pista y eso me encanta.
1: Sí, sí, yo a lo que voy es que este programa fomenta al caballo como patrimonio cultural, trabajamos mucho el tema de concientizar y que las cosas se hagan cada vez mejor. Entonces, nada, agradecerte a vos, a los compañeros y sobre todo a los auspiciantes que nos han acompañado y que nos acompañan, porque lo hacemos a pulmón. ¿Sí? Y por ahí mucha gente no lo dimensiona. O sea, este año estábamos viendo qué hacemos, lo seguimos, y la verdad, una octava temporada de un programa que le dedica tanto al caballo y que todos los referentes de las diferentes disciplinas tienen la posibilidad de expresarse acá, creo que bueno, es algo a sostener.
0: Y que no solo termina acá, porque el programa al otro día o a los 2 días se reparte y cada uno lo puede, así como lo mandamos nosotros, ¿no? El programa está en Dubái y lo escucha alguien en España, en Brasil. O sea que, y cualquiera puede hacer eso con el programa que le llega, replicarlo a cualquier lado, no es solo la hora que sale acá. Y bueno, hemos tenido mensajes de España, nos han conocido desde ahí. Pero bueno, es el esfuerzo que a nosotros nos gusta por ahora. Así que un saludo a los amigos con este mensaje de Hugo y esta canción que les dedico, la escuchamos. Y después con nuestro profe de rienda, a ver si ya está comunicado, que hoy es el tercer martes de cada mes y le toca a él, a Luis de Bari. Vamos con este mensajito de Hugo. Les dedico esta canción a todos los mensajes que nos han llegado, a los amigos también del programa que ya no están, como María Cristina de la Serna, también una ferviente apoyadora del programa desde que salió, y bueno, a varios como ella también, que siempre la recuerdo.

día, Raúl. Feliz día del amigo. Yo deseo que el destino nos junte en algún encuentro. Siempre llevo muy adentro lo que me enseñó el camino. Al sentirme peregrino, me traslada al más allá, donde ha quedado quizás tanto amor como yo digo que el camino me dio amigo, pero amigo de verdad. Feliz día para todos.

0: Ahí volvimos. Un gusto. Qué linda, Charlie, cómo sonó este Amigos para Siempre con José Carreras. Un gustazo. Lindo el mensaje de Huguito, como tantos. El de Guillermo Dueñas de Mar del Plata también. El del Tano de la Loma. Muchos, muchos amigos que escuchan siempre el programa. Y bueno, todos los que de alguna manera u otra estamos ligados al caballo desde hace mucho tiempo. Vamos a quienes nos ayudan a hacer el programa, no quiero perder más tiempo porque ya tenemos la clase de rienda americana, la que antecede a la clase práctica que vamos a tener seguramente el 1 de agosto, una de las últimas clases teóricas. Vamos a quienes nos ayudan a hacer el programa y volvemos.
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0: Acá estamos de vuelta, están todos comunicados, Pablito, Nancy, María.
4: Estamos acá todos firmes.
0: Bueno, vamos a ver si está él. Ahí Charlie me hace seña, ¿está? Perfecto. Responsable del Centro de Entrenamiento El Paso, profesor jinete. Esta temporada, nuestro profe de rienda americana, Luis De Bari. Hola Luis, ¿cómo te va? Muy pero muy buenas noches.
5: Hola Raúl, hola, hola a la mesa, hola a los oyentes.
4: Hola Luis.
5: ¿Cómo están todos? ¿Cómo están?
0: Bien, contentos de tenerte una vez más acá, un martes más. Antes de... ¿Se hace lo del 1 de agosto o no se hace?
5: Sí, sí, por supuesto.
0: Sigue en pie.
5: Con toda la energía preparando eso, me llama la atención todas las cucardas que me pones cuando haces la presentación. Eso me hace reír mucho.
0: Bueno, eso... A veces me ha pasado, uno recuerdo Luis Flores, por ejemplo, que me dice, no, yo soy un amigo, no digas nada. Hay gente, ya van más de, te imaginas, 300 programas, muchos son amigos y muy conocidos, pero es para la gente más que nada eso. Hay personas que dirían, decir Luis de Barrio, por ejemplo, Luis Flores diría, Luis Flores viene a hablar de caballo, no importa si es profe de la UBA, si es veterinario destacado, no quiere su currículum. Pero a mí me interesa un poco por la gente, que la gente sepa quién es el que está del otro lado del micrófono. Y sobre todo los que tienen trayectoria, que no es lo mismo. Igual acá en el programa le hemos dado al de mayor currículum como al amigo que no tiene... A ver, currículum tienen todos, pero... al amigo más común, si querés, no sé qué palabra, me has sacado un poco. Digo, ¿por qué hago sencillo. Esa presentación? Claro, el más sencillo. Pero bueno, el primero sigue de pie. Podía, tiempo podía venir.
5: Tenemos la opción de la segunda fecha, si es que lamentablemente por temas climáticos tenemos que suspenderlo o posponerlo. Está el fin de semana del 8 de agosto. Pero bueno, yo ya revisé un poco el pronóstico y viene bien, pero bueno, esto no es matemática. Entonces, el clima no se puede hacer cálculos. Contra la naturaleza no se puede. Y bueno, vamos a tratar, Dios nos va a ayudar seguramente a que tengamos una jornada espectacular. Los queremos recibir a todos ustedes. Hay como 20, 25 ya
0: inscritos.
5: Sí,
0: mirá qué lindo.
5: Que obviamente van a venir durante el día, ¿no es cierto? No es algo que tienen que venir a cumplir un horario, sino que en el día, el momento que quieran, pueden venir a tomar mate, pueden venir a almorzar, pueden venir a vivir la mañana solamente. Va a ser un día de trabajo ordinario, cotidiano, como es cualquier día mío, pero abierto al público y listo para responderle las preguntas a todas las personas que tengan esas inquietudes que me imagino que tienen, y por eso abrimos la puerta de la tranquera para poder recibir a las personas y brindar lo mejor de nosotros y contar todo nuestro método, pero no desde las palabras, como hacemos acá en la radio, sino desde los hechos.
0: Claro, bueno, eso es lo lindo. Mira, hay varias cosas que tienen estos encuentros. Primero, el contacto humano, primero y principal. Poder estar juntos, personas que tienen un mismo gusto, un mismo hobby, una misma pasión.
5: El amor por el caballo.
0: El amor, ¿no?, por el caballo. Y después conocer, porque si uno quiere conocer a través de los caballos y a través de las lecciones de un método, de un como es el que tenés vos, y conocer rienda americana, bueno, son varias cosas que se conjugan. Así que...
5: Sí, nosotros vamos a presentar nuestro método que va mucho más allá de la rienda. No es solamente presentar un método de rienda americana que se puede aprender en varios lugares de este país, no son muchos, pero se puede aprender en muchos lugares muy serios en este país. Pero nosotros tenemos un método mucho más que eso. O sea, no solamente eso, sino que tenemos de la A hasta la Z. Esto yo ya lo hablé en el programa.
0: Sí, lo has dicho, sí, varias veces eso, sí, es cierto.
5: Me encanta igual repetirlo porque es nuestro fuerte. Pero más allá de todo, nosotros queremos compartir nuestra filosofía, lo que nosotros pensamos que una persona que va a dedicar de manera profesional o de manera aficionada a los caballos, que creo que hay cosas, hay conceptos que tienen que conocer, pero te vuelvo a repetir, no desde las palabras, sino desde los hechos y desde las pruebas, porque va a haber muchos invitados que yo voy a invitar, valga la redundancia, a intervenir, a participar, a hacer un ejercicio, quizá pie a tierra, quizás montado. Voy a prestar mis caballos para que los conozcan, para que los sientan, para que puedan intervenir y poner, como se dice, ¿no?, a la manera criolla, poner las manos en la masa y ver qué siente la gente, porque por ahí la mayoría de las personas que van a venir no conocen realmente dónde están las diferencias de un método como este con respecto a otras maneras de trabajar.
0: Bárbaro.
5: Entonces, bueno, eso es un poco
0: la invitación,
5: ancho nuestro, ¿no?, el anzuelo, para ver qué les pasa a las personas.
0: Bueno, flor de invitación, Luis. El que está escuchando, si había 25, creo que después del programa te pasan los 30. ¿Qué número es el límite?
5: No, está limitado, el número ya
0: claro,
5: está confirmado,
0: ya está.
5: Está cerrada. Ahora la tranquera está cerrada. Y la vamos a tratar, como te expliqué, otro programa también, la vamos a tratar de abrir en otra fecha, ya cercana, vamos a decir, al fin de año.
0: Claro.
5: Para tratar de hacer de nuevo una nueva tranquera abierta, usando la despedida del año, quizás. Bueno, veremos cómo, qué pasa en este momento. Creo que es una gran idea. Que aparentemente todavía creo que no se hizo en muchos lados, por lo que estuve viendo, sí se hace en otros países, de la cual, vamos a decir, yo tomé esa idea de otros
0: pero
5: países.
0: Pero está perfecto, hay que copiar lo bueno. Siempre hay que copiar lo bueno, bueno y si se puede mejorarlo.
5: Bueno, esperemos que salga lo más natural, lo más ameno posible. Ya te digo, nosotros queremos contar nuestra filosofía de vida y nuestro método.
4: Luis, te hago una pregunta. Por ejemplo, si en mi caso o alguien que nos está escuchando le interesa tu método, le interesa aprender con vos, ¿qué es lo que vos ofrecés? O sea, concretamente, por ejemplo, ¿qué es lo que vos le recomendás a alguien que arranca de cero en cuanto a cantidad de clases, con tus caballos, obviamente, o bueno, por ahí alguien va con su caballo, ¿cómo estaría siendo, digamos, el plan de trabajo?
5: Me vas a hacer adelantar un poco lo que voy a contar el primero de agosto, pero bueno, vale la pena porque hay mucha gente escuchando la radio.
0: Y seguro.
5: Nosotros tenemos un método que tiene, vamos a decir, tres módulos de presentación, o sea, tiene tres módulos de trabajo para formar a las personas que están en diferentes niveles. Yo puedo calificar a una persona que está en nivel 1, nivel 2 o nivel 3. El nivel 1 es la persona que no sabe nada y le interesa y quiere aprender y tiene el tiempo y tiene el poder económico y temporario para poder hacerlo y nunca tuvo contacto con un caballo y tengo ese nivel 1 y tengo los tres módulos para ese nivel 1, ¿no?
4: ¿Algún límite de edad?
5: ¿Cómo?
4: ¿Algún límite con la edad?
5: Desde los 15 años para arriba, ningún límite.
4: Fenómeno.
5: Para arriba, ningún límite. Obviamente, nosotros no somos una escuela de equitación, pero somos una escuela de formar entrenadores o formar aficionados que sepan entrenar caballos, porque generalmente lo que pasa...
0: Yo iba a decir que iba por ahí, parece un método como para conocer bien al caballo.
5: Sí, para conocer bien al caballo, y también para formar a las personas, sea quien sea, en el nivel que esté, incluso desde corta edad, desde chicos desde 14, 15 años, que aprendan directamente a entrenar o a comunicarse con su propio caballo desde cero, desde la nada. O sea, desde cuando no hay nada, que es el momento, ¿cuál sería el primer momento que no hay nada? Cuando le vamos a poner un bozal a un caballo por primera vez, por ejemplo. Sí. Cuando lo vamos a cepillar por primera vez. Bueno, parece una tontería, pero no lo es. Y hay muchas personas que arrancan por el otro lado, que para mí es equivocado, arrancan poniendo el pie en el estribo, se sientan arriba un caballo y tratan de no caerse. Y ese no es para mí el camino que tienen que tomar. El camino que tienen que tomar es al revés, es desde el suelo al estribo y a la montura. No es desde la montura al piso, porque en ese caso al piso vamos sin escalas.
0: Claro, nosotros lo hemos dicho en muchas actividades. Pasa cuando a veces me han mandado un videíto a mí de un chico que está aprendiendo salto, me dicen, ¿qué te parece? Bueno, lo primero que me parece es que ese chico no estaba preparado para saltar. Si no sabe impulsar un caballo, no sabe frenarlo, ¿cómo va? Por más que el caballo salte solo la valla, ese chico no está preparado y a veces los profesores lo primero que quieren es mostrarle al padre que puede saltar una valla, aunque sea una cruzadita, ¿no?
5: Justamente.
0: Es terrible esa manera. Lo mismo hay. Yo he visto personas, ahora tengo caballos donde se jugaba al polo y hay personas que no saben andar a caballo e intentaban jugar al polo. Sabe doblar, frenar, primero algunos no sabían ni subirse y querían taquear, es una cosa.
5: Realmente, bueno, pero una cosa es fomentar el negocio y otra cosa es enseñar arte. Claro. Yo estoy por lo segundo, ¿no? Obviamente que todo tiene un costo en la vida, mi tiempo tiene un costo, la persona que viene, obviamente que no lo viene a hacer gratis. Para eso están estas tranqueras abiertas, justamente, para que vengan a ver si es realmente lo que buscan,
0: claro,
5: o no. Sí. Y no pasa nada si no es lo que buscan.
0: explico? No, por supuesto. Eso está es perfecto.
5: María Ángeles decía una cosa de los caballos de quinoterapia, que para mí es la base de la filosofía de mi trabajo, que es que un caballo tiene que aceptar a todas las personas. No, claro, tiene que ser un caballo especial, vamos a decir. No, bueno, obviamente que las diferencias de niveles van a hacer que ese caballo tenga diferentes, vamos a decir, funcionalidades, pero que tiene que ver con la eficacia de ejercicios que pueda hacer. Ahora, ese caballo tiene que poder montarlo mi hijo, mi mujer, mi sobrino, mi hermana, puede montar un amigo, y no tiene que correr ningún riesgo. Claro. Pero esto parece una, vuelvo a repetir, parece una pavada, pero los criterios que se usan para un caballo de rienda son los criterios que se usan para un caballo de quinoterapia. Entonces, ¿qué quiere decir esto? Que un caballo bien entrenado, vamos a decir bien entrenado, no digamos de rienda, porque si no lo cerramos en un segmento que no es la idea. Un caballo bien entrenado, que tenga buen entrenamiento, tiene que tener todos esos recursos que dijo María de los Ángeles, los tiene que tener aprendidos todos, completos, y los tiene que poder entender todos mezclados. Y los tiene que poder entender todos separados y todos juntos. Ese es un caballo bien entrenado, que creo que nosotros tenemos un buen método para poder enseñar todos esos recursos, que se junten o que se separen, y que ese caballo esté dispuesto a entender cada botón en esa botonera imaginaria que está dentro del cerebro del caballo, que es lo que hace que responda a un reflejo condicionado. Y la gente lo que tiene que hacer es aprenderlo desde el suelo primero. Entonces nosotros, justamente el método mío, lo que hace es enseñarle a la gente, esté donde esté, sea aficionado, sea un profesional que quiera mejorar sus técnicas, sea una persona que quiere estudiar esto como una futura profesión y después expandir esa profesión, como me pasó a mí mismo. Entonces, yo lo que le trato de enseñar a la gente es que pueda montar su caballo y que ese caballo que monta todos los fines de semana lo sepa mejorar.
0: Sí, perfecto. Luis, una pregunta que me quedó de esto que te había preguntado Pablo y vos tiraste. ¿Por qué arrancás de 15 años, dijiste? ¿Te parece?
5: Bueno, entiendo que a esa edad, más o menos,